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0: ¡Ey! ¡Ajá! ¡Eh, güey! ¡Chula! ¡Chula! ¡Chula! ¡Chula! ¡Chula! ¡Ajá!
1: Bébé Philippe l'arrangeur au docteur recherché.
0: Merci là-bas Michel. 90 86

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0: ¡Ay! ¡En pos de ser! ¡Aló!
1: ¡Aló!
0: ¿Cómo estás, güey?
1: ¿Cómo estás?
0: ¿La mesa?
1: ¡Ay, ay! ¿Desde mandar?
0: ¿Ya está bien?
1: Neina Dai, le super taco. Neina Baba, Dieu donné chez le préfet. Le shérif Tourébé face à lui, et nous avons fait gâteau le fou. Mais, bah, si c'est
2: arrivé.
1: Neina, et bon, nous avons su Zozo. Mais, père, mais, aussi, si Zozo, son boy, mi quoi.
2: On peut me dire, il y a un cabacabo.
1: Boy, Bessiade. Oh, boy, Bessado. Bessiadilo. Gake.
0: Exemple.
1: Oui.
0: Allez, on y va.

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